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1: La ronda musical comenzó con Natalia Lafourcade y Muerte, luego Julieta Venegas con Casa Abandonada.
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5: Y ya no distingo al cuervo del color de la noche. El negro final de la tierra que encierra su grito se bebe la escarcha del coche. Seguimos andando sin destino. Si no vuelvo haré del dolor que me sobra camino, que vivir al final es derroche. Esta capucha es mi techo y la tierra que guarda tu cuerpo y el mío, que han dejado de sentir por sentir solo frío, es ahora mi lecho. Descanso en paz sobre su faz y esta esclava libertad voluntaria, exenta de la rutina diaria, del qué haría si no tuviera, de la monotonía de ser sin ser cualquiera, del qué será, de la primera hora de un despertador que te destripa, atesorar mentiras hasta reventar, amedrentarnos para llenarse la tripa, traficar con el tiempo. Ahora, polvo en mis manos sacudido por viento. No, no es tormento saber que se ha ido, es obviar lo perdido, es la sinrazón de la ausencia de haberse sentido querido por un ruinoso momento. Y no, no es tormento dejar de tenerlo, es haberlo escuchado marchar y sentir, por sentir, solo frío. Pero seguimos vivos, más de lo que hubiéramos soñado, y soñado más de lo vivido, lo recomendado, lo establecido. Y ya no distingo ni al cuervo ni a la noche, y escucho su grito vencido al rocío del coche, y no estaría mal una ducha. Y empieza a llover, pues es la tierra quien me escucha, y todo se torna sueño y meses parecen años. ¿Y qué coño hacemos aquí?, me digo al mirarme en tus ojos, y el eco responde con pájaros, vuelos que son engranajes que mueven el tiempo, aullo del viento y corriente que azota las flores que piso descalza en ese preciso momento. Camino contigo y todo camino se borra, y esta piel que muda solo distingue barro y me la suda, pues prefiero sentirme pequeña, mojada y desnuda, y con feroz desdeño bajo esta balada triste de lluvia escupo en tu estado de bienestar, donde vale más un billete que un sueño. Y el cuervo se ha hecho noche, y toda la noche es cuervo. Y su grito enmudece este esqueleto humedecido, y en un portal duerme el animal que alguna vez fue humano aborrecido. Y doy por sabido que aún hay soledades hermosas, abiertas como yedras en las aceras de esta ciudad venenosa, rojas como placeres, soledades que fueron cárceles, hoy gráciles avestruces, bancos de peces buceando amaneceres que ponen color al telón de la noche, aquella noche en la que yo olvidé distinguir al cuervo. Olvidar qué día ha sido, qué día es. Y antes de parar el tiempo, contar hasta tres. Para vivir como nunca, para amar como hice antes. Y olvidar como hago siempre. Uno, dos y tres.
1: Título Finisterre. Autoría y voz, Laura Sam, España.
6: ¡Qué poema!

0: Entre esos bichos y yo hay algo personal. De mascotas y algo más.
1: Nutrias hasta en la sopa. Si yo les digo el invierno de Alzogaray, la mayoría no tendrá ni idea de qué les estoy hablando. Los que no son de Argentina, obvio que no lo saben. Pero también muchos argentinos y argentinas tampoco, porque pasó hace mucho tiempo. Aquel infausto ministro de Economía de los años 60 nos sentenciaba con una frase: hay que pasar el invierno. Ese invierno fue muy duro para nosotros. A la crítica situación económica se sumaba a mi padre sin trabajo. Mejor dicho, con un trabajo que no brindaba lo mínimo para subsistir: una herrería de caballos. Pero por suerte, uno de los escasos clientes era un nutriero, es decir, un hombre dedicado a la caza de nutrias para comerciar su cuero, y le daba a mi padre el cuerpo de las nutrias. Gracias a Alzogaray y al nutriero, mi madre cocinó nutrias asadas en guiso, en estofado, en milanesa y en todas las formas posibles en que puede prepararse carne de nutria.

0: cuando de repente... ¿Nutria? ¡Hola, Nutria! ¡Hola, Po!
1: Por favor, que se haya grabado.

0: Disculpen que no sea original. Disculpen que no sea original, pero por estos días tan joviales no puedo dejar de pensar en la caverna de Platón. Me asombran los humanos y su fecunda capacidad para el autoengaño. Florecen con inusitada fuerza las variantes más dislocadas del pensamiento mágico. Entonces me viene a la mente aquel sabio consejo: cuidado con lo que deseas. A pesar de los sucesos cotidianos o históricos que nos ilustran, parece que nadie repara en la ciaga lección del aprendiz de brujo. Y el agua ya nos está llegando al cuello.
1: Autoría, voz y edición técnica, Rubén Carlos Galabotti Roa, Bahía Blanca, Argentina.

0: viaje por la cultura de dos siglos.
1: Las canciones que recién escuchamos fueron El Cuervo de la Medianoche por Joel Bachi, Nutrias en Abril por Mauricio Redoles y Grupo Son Ellos Mismos y El Año Que Viene, Mi Amor, por Leo Maslía. Silvio, haceme una gauchada, dame un cierre.
2: Un corte, una quebrada y enseguida volvemos con más.
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0: país es tan populoso que los polígamos y asesinos en serie son puestos en libertad. Y los accidentes aéreos solo se reportan, casi siempre en el noticiero nocturno, cuando ocurren en zonas boscosas. Al difícil acceso se suma la cuestión del medio ambiente, que hace todo más trágico. Los teatros están abarrotados, tanto la platea como el escenario. Un aria nunca es cantada por un solo tenor. Normalmente son seis, o uno tan gordo como seis. Lo mismo vale para el gobierno, cuyas oficinas están toda la noche iluminadas, trabajando por turnos como las fábricas, rehenes del censo. Aquí todo es pandémico, lo que le gusta a uno gusta también a muchos, ya sea un atleta, un perfume o una buyabesa. Por tanto, todo lo que digas o hagas implica lealtad. También la naturaleza parece haber tomado nota del denominador común y cada vez que llueve, lo que no es muy frecuente, las nubes se quedan no sobre el estadio militar y naval, sino sobre el cementerio.
1: Título: Una postal. Autoría: Josef Brodsky, Rusia, Bosch. Tomás Galindo, España.
2: Debemos estar bien atentas.

0: Perro, viento, vale, todo el combo.
1: Bagdad hoy. Sangre. Demasiada sangre. Aunque para ellos nunca será bastante. Vampiritos, vampiros, vampirazos. Unos chupan de los capilares, otros de la yugular y los mayores directamente de la aorta. Esta guerra desmesurada es una muestra concentrada y horrible de las guerras menudas y cotidianas. El poder mata cada día a miles. Y por esas víctimas silenciosas, nadie se manifiesta en ninguna parte. Balas, contaminación, hambre, alienación. Detrás de cada muerte hay un negocio. El capital es un Midas. Lo que el dinero toca, sangra. Y la sangre que emana es dinero. Una alquimia demente, un sádico tráfico de masacres. Se mata por lo que falta, se asesina por lo que sobra. Parece que la muerte nunca es suficiente. A Caín. Nunca un ejemplo fue tan imitado. Y ese rastro de sangre que surca la historia desde siempre seguirá manando incesante hasta la última gota de petróleo, de agua, de... Abril del 2003.
0: Autoría, voz y edición técnica, Rubén Carlos Galabotti Roa, Bahía Blanca, Argentina.
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0: Sueño, definición RAE, proyecto, deseo, esperanza, sin posibilidad de realizarse.
1: Academia, anda.
2: Siguió la música con Edith Piaf y La Multitud. Después Marta Gómez con Para la Guerra Nada.
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1: En la high school, en el secundario, yo tuve varias novias. Empecé a salir con otra chica, también estilo modelo. Nunca me gustaron las gordas. Era bulímica. Vomitaba todo lo que comía en el baño. A mí no me importaba, siempre y cuando sea flaca. Cuanto más delgadas, mejor. Éramos felices, supongo. Hasta el embarazo. Empezó a ponerse inmensa, inmensa. Engordaba. Ella estaba chocha, yo no. Yo no. Era horrible. Cuando tuvo un aborto espontáneo, ella se deprimió, para ella fue el fin del mundo. Yo estaba contento porque nos sacábamos un problema de encima, pero ella no lo entendía así. Se la pasaba deprimida en cama, comiendo chocolate todo el día. Se fue poniendo cada vez más asquerosa. Uno de esos días que me escapé de casa para no estar con mi esposa, vi una especie de feria americana. Entré a curiosear, me gustan mucho las ferias. Y ahí encontré lo que iba a cambiar mi vida. El misterio me interesa, el misterio. La encontré a ella. Había una pequeña placa de bronce que decía Afra. Por supuesto comprendí enseguida que era su nombre, Afra. Sonaba como algo oriental, lleno de misterio. Me acerqué al muchacho que vendía. ¿A cuánto vende esto? Ah, el esqueleto, me dijo. $30, ¿está bien? Está bien, aquí tiene. Y me fui rápido con mi botín antes que se arrepintiera. Le hubiera pagado $200 por esa maravilla. Creo que esta vez estoy a punto de solucionar el misterio de la belleza verdadera y absoluta. Afra, siempre sonriendo, se acerca a mí y entonces me hundo ahora sí en el misterio del verdadero amor. Todo está oscuro, menos el amor. Afra, Nancy A. Collins.
2: Así yo no.
3: Por una enfermedad muy larga estaba agonizando en la cama y aspiré el último aliento y entró la muerte en mi casa. Vengo a llevarte conmigo, me dijo la dama de negro, toda la arma me llevó. Yo soy la muerte y te quiero, pues cuidadito, señorita, que llevo una rumbita a mi alma y si usted quiere agarrarla, yo la aviso que se contagia y conste que la aviso a tiempo, pero ella no me hizo caso, me arrancó el alma de cuajo. Ya fue sin darse cuenta, la dama negra, negra, se volvió alegre, alegre, caliente, caliente. Sería mi rumba, rumba, sería mi suerte, suerte, sería mi baile, baile.

yo no sé lo que se pasa cuando la vida se pasa. 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

yo le traigo una rumbita. Una rumbita catalana. Cata lo muerto levanta. Ay, al ritmo de mi guadalajara.

0: Esas son las novedades.
1: El cerebro es como un músculo. Si no se ejercita, se atrofia. Pensemos.
2: Hoy nos ayuda a reflexionar la filósofa española Chantal Maillard.
3: Para construirlo es necesario ponerse a pensar de otro modo, sobre otras bases. Hallar, por ejemplo, la manera de construir taxonomías no antropocéntricas, clasificaciones que no sean jerárquicas, sino más bien reticulares.
2: Pensemos.
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5: Un poco de humor no viene mal, porque un humor se escribe sin H y con A. Hoy nos hace reír Alejandra Azcárate, Colombia.
6: Pero las mujeres ni aprendemos ni maduramos, porque todas vivimos como la canción. Y tropecé de nuevo con la misma piedra. Se nos pasa la vida tan rápido que ni siquiera nos damos cuenta. Al principio nos invitaban a fiestas infantiles y soñábamos con ellas. Luego venían las fiestas de 15, jurábamos que nunca iban a llegar, las veíamos muy, muy lejos. Luego se acercaban las graduaciones, ya eran un logro. Y el día más inesperado, uno encuentra una invitación dorada donde lo convidan a un matrimonio. Ahí uno dice, me crecí. Si usted es soltera y recibe esta tarjeta, debería aprender a disfrutar el mal ajeno. Contrario a eso, si está soltera y la recibe, siempre su primera reflexión será con dolor y con envidia. Porque nuestra carga mental, social y cultural nos determina que si no nos hemos casado antes de los 30 años, fue que nos dejó el tren. ¿Cuándo han visto un tren que pase solo una vez en la estación? Eso pasan de a dos por paradero. ¿Cuál es el afán? Dejen el apuro. No por eso se tienen que ir a casar con el primer bus destartalado que se les arrime. Hay que aprender a escoger. Y miren que la marcha nupcial es generosa. Paso, freno. Paso y freno. Ella misma con bondad le da a uno el chance de detenerse y uno insiste. ¿Y cuál es el primer cuadro de ese matrimonio que uno no olvida jamás? El de una señora en esta primera banca de la iglesia llorando inconsolablemente. Y en este otro lado, otra señora llorando peor. La de acá, su mamá tan linda, llora por solidaridad. Es la única consciente que usted está pisando las puertas del mismísimo infierno, porque ella todavía está ahí. La de este lado, en cambio, es su suegra, que llora sin freno, porque ella siempre estará convencida que usted no era la indicada. Porque eso sí les voy a decir, la imaginación y la creatividad que tienen las suegras, eso no maneja límite alguno. Esas señoras de verdad están convencidas de que parieron la última chupada del mate.

0: la gente necesaria. Personas que admiro. José Pedroni. José Pedroni es un poeta argentino nativo de la provincia de Santa Fe que vivió apegado a su terruño, a un trabajo sencillo, y ese estilo de vida se refleja fielmente en el tono íntimo y cotidiano de su poesía. Yo lo llamo el poeta de la ternura por esa mirada amorosa sobre lo sencillo y casi trivial de la vida, pero que bajo la lupa poética de Pedroni adquiere la magnitud trascendente que le otorga el apego. Tal vez su obra más celebrada sea Maternidad, en la que describe las 9 lunas de la gestación. Pero para ilustrar su contemplación de la vida menuda, basta mencionar el poema Oficina, que dedica su poesía a una máquina de escribir, o Hermano Viento, donde muestra una mirada compasiva sobre la brutalidad inocente del viento.
1: Pues sabe que a la vuelta de la esquina hay gente que es así, tan necesaria.
2: ¿Trabajan los ricos? ¿A que no?
3: Mujer, en un silencio que me sabrá ternura, durante 9 lunas crecerá tu cintura, y en el mes de la siega tendrás color de espiga, vestirás simplemente y andarás con fatiga.

y un día, un dulce día, quizá un día de fiesta para el hombre de pala y la mujer de cesta, el día que las madres y las recién casadas vienen por los caminos a las misas cantando.

brindis a la luna grata. Tenga 14 noches y en pólvore plata, sobre la paz del monte, tal vez en el villaje, llueva calladamente, quizá yo esté de viaje, un día, un dulce día, con manso sufrimiento, te romperás cargada.

0: Delirio. Definición RAE. Confusión mental caracterizada por alucinaciones.
1: Academia. 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
2: Los temas que recién pasaron fueron La Dama de la Guadaña por Albert Pla y Un Día, Un Dulce Día por César Isela.
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5: Ya que preguntas, la mayoría de los días no recuerdo. Paseo con mis vestidos. No se me nota ese viaje. Entonces vuelve la casi indescriptible lujuria. Ni siquiera entonces tengo yo algo contra la vida. Conozco bien las briznas de hierba que mencionas, los muebles que has colocado al sol. Pero los suicidas tienen un lenguaje especial. Como carpinteros, quieren saber qué herramientas, nunca sin embargo, por qué construir. Dos veces me he manifestado simplemente a mí mismo. He poseído al enemigo, he comido al enemigo, he asumido su arte, su magia. De esta manera, pesada y pensadora, más caliente que el aceite o el agua, he descansado, babeando por el hueco de la boca. No he pensado en mi cuerpo, en el punto crítico. Incluso la córnea y el último resto de orina se fueron. Los suicidas han engañado siempre al cuerpo. Nacidos muertos no siempre mueren, pero deslumbrados no pueden olvidar una droga tan dulce que incluso los niños mirarían sonrientes. Empujar toda esta vida bajo tu lengua, eso se vuelve pasión por sí mismo. La muerte es una triste canina, magullada, dirías tú. Y sin embargo me espera, año tras año, para eliminar tan delicadamente una vieja herida, liberar mi aliento de su mala prisión. Allí, equilibrados, los suicidas se encuentran a veces, rabiosos contra el fruto,

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3: Te lo dije. Ya empezó hace una hora.
4: Ya empezó hace una hora.
5: Ya empezó hace una hora.
6: Ya empezó hace una hora.
7: Ya empezó hace una hora.

0: Tres imágenes para Luis Cardoza y Aragón.
1: Uno.
0: La noche del cuartel, fría y señera, vigila a sus hijos prodigiosos. La arena de los patios se arremolina y desaparece en el fondo del cielo. En su pieza, el capitán reza las oraciones y olvida sus antiguas culpas, mientras su perro orina contra la tensa piel de los tambores. En la sala de armas, una golondrina vigila insomne las aceitadas bayonetas. Los viejos húsares resucitan para combatir a la dorada langosta del día. Una lluvia bienhechora refresca el rostro del aterido centinela que hace su ronda. El caracol de la guerra prosigue su arrullo interminable.
1: 2.
0: Esta pieza de hotel, donde ha dormido un asesino, esta familia de acróbatas con una nube azul en las pupilas, este delicado aparato que fabrica gardenias, esta oscura mariposa de torpe vuelo, este rebaño de alces, han viajado juntos mucho tiempo y jamás han sido amigos. Tal vez formen en el cortejo de un sueño inconfesable o sirvan para conjurar sobre mí la tersa paz que deslíe los muertos.
1: 3.
0: Una gran flauta de piedra señala el lugar de los sacrificios. Entre dos mares tranquilos, una vasta y tierna vegetación de dioses protege tu voz imponderable que rompe cristales, invade los estadios abandonados y siembra la playa de eucaliptus. Del polvo que levantan tus ejércitos, nacerá un ebrio planeta coronado de ortigas.
1: Autoría y voz, Álvaro Mutis, Colombia.
2: Nos va a costar así salir adelante, ¿eh?

0: me matan si no trabajo. Me matan si no trabajo, y si trabajo me matan. Siempre me matan, me matan. Siempre me matan. Ayer vi a un hombre mirando el sol que salía. Ayer vi a un hombre mirando el sol que salía. El hombre estaba muy serio, porque el hombre no veía. Ay, los ciegos viven sin ver cuándo sale el sol. ¿Cuándo sale el sol? ¿Cuándo sale el sol? Ayer vi a un niño jugando a que mataba a otro niño. Ayer vi a un niño jugando a que mataba a otro niño. Hay niños que se parecen a los hombres trabajando. ¿Quién les dirá cuando crezcan que los hombres no son niños? Que no lo son, que no lo son, que no lo son. Me matan si no trabajo, y si trabajo me matan. Siempre me matan, me matan. Siempre me matan.
1: Autoría y voz, Nicolás Guillén, Cuba.
2: Y además, ahí les va.

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2: Más música con Lila Downs y viene La Muerte echando rasero. Siguió Atahualpa Yupanqui con Trabajo, quiero trabajo.
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7: ¿Qué tal, Catita? ¿Cómo le va?
8: Ay, hola, hola.
7: Uy, ¿qué pasa? La noto triste.
8: Es que me quedé tan impresionada con una novela que me emprestaron que me se cuaja la sangre a las venas cada vez que me acuerdo.
7: No me diga, tan sensible es.
8: Altro que los dramas que pasan en la tele. ¿Drama? Los que pasaban en los tiempos antiguos de antes.
7: Bueno, eso según se mire. Vea cómo estamos ahora. Una vereda, la otra, lo que dice uno, lo que dice el otro.
8: Y seré curiosa. Sí. ¿Usted leyó uno de un tal Edipo?
7: ¿Edipo? ¿No? El clásico.
8: Bueno, ante tanta insistencia se lo voy a contar. ¿Tiene pañuelo? Porque mire que es para llorar a moco tendido.
7: No tema, soy fuerte.
8: Resulta que de Tebas, un país de esos antiguísimos, el rey y la reina estaban por dar a luz. Y en la curiosidad de la cuestión, fueron a que les endivinara la suerte el oráculo, con perdón de la palabra.
7: Sí, sí, fueron a consultar al oráculo.
8: El oráculo, dispensando la mesa puesta, les pronosticó de que el niño que habían encargado era un degenerado.
7: Uh-huh.
8: Porque cuando se viniera grande, iba a suicidar a su padre y a casarse con su madre.
7: ¡Qué barbaridad!
8: Un caso como para un psicólogo.
7: Sí, para una mesa de psicólogos.
8: Ay, cada uno más de cuatro. Buah.
9: ¿Qué es esto? ¿Un quilombo?

0: Y después.
1: Vos que tenés la vida, contame una historia.
2: Dale, Hernán, contanos una historia.
3: Una tarde del 2006 sonó el portero eléctrico de mi casa en Barcelona. Hola, soy Wong, ¿está Hernán? Me dijeron, una voz joven. Sí, él habla, le digo. Ay, necesito verlo, me vuelvo esta noche, hice el viaje para conocerlo, ¿podré pasar un ratito? Yo me imaginé que era un lector de mi blog y salí al pasillo, vi a un muchacho chino con una sonrisa en la cara, me saludaba del otro lado de la puerta, le abrí y me pegó un abrazo. Un abrazo largo, de esos que la gente se queda así, pero rarísimo. Y al verlo de cerca, su cara me sonó familiar, pero no me acordaba de dónde. Y se metió en mi casa sin pedir permiso. Y se fue derecho al sofá donde estaba mi hija Nina, en ese momento de 2 años. El chino se puso en cuclillas, le apretó los cachetes a mi hija Nina y hablando a mí, me dijo, yo a usted no llegué a conocerlo. Pero a ella sí la conocí. ¿No es cierto, Nina, que a vos te conocí? Y la boluda de mi hija decía que sí. Entonces yo le digo, ¿de dónde la conoces a la nena del blog? No, me dice, de ahí no. Nina es mi bisabuela por parte de madre. Y a mí me corrió un frío por la espalda. Había dejado entrar a un loco. Entonces le digo, vos lo que me querés decir es que tu bisabuela también se llama Nina, ¿no es cierto? Y él sonrió y me dijo, no. Nina es mi bisabuela, usted es mi tatarabuelo. Y se sentó en la silla como si estuviera cansado y me dijo, es que yo vengo del futuro, ¿eh? Yo lo miré a los ojos, sin gestos. El chino no parecía peligroso en un sentido físico. Quiero decir, no parecía inquieto, desesperado, pero era un loco. Toda su locura por el momento era verbal, pero yo me crucé muchas veces con locos. Yo sé que son paulatinos, que su alucinación va siempre increciendo. Yo estaba cagado de miedo, mi hija tenía 2 años y yo la estaba poniendo en peligro. Entonces me decidí por una estrategia y actué muy despacio. Le digo, mirá, con mucho tacto se lo decía, ¿eh? Hagamos lo siguiente, yo la llevo a Nina a la guardería ahora y nos encontramos en el bar de la esquina en 20 minutos, vos me esperás ahí y charlamos, ¿qué te parece? Y él me dice, no vas a venir. Me tutea y le digo, ¿a dónde no voy a ir? Al bar. Te voy a esperar 1 hora, 2 horas, después llega un guardia civil, me pide los documentos, vos estás en casa de tus suegros, me mandaste a la policía por teléfono porque pensás que estoy loco. Ya lo vivimos a esto, abuelo. A mí se me pone la boca seca. Esa era exactamente mi idea, punto por punto. Le digo, no, nada que ver. ¿Por qué pensás eso? Y me dice, porque es la segunda vez que vengo a verte, abuelo. La primera me mandaste a la policía. Yo te estaba esperando en el bar, ahora aprendí, créeme. Estás loco, hermano, le digo, no podés pedirme que te crea. Mirá, me dice, justo en un minuto te va a llamar tu mujer al celular. Te va a pedir que compres pañales para la bisabuela. No le digas bisabuela a mi hija, le digo, enfermo. Bueno, pañales para Nina. Eso te va a pedir tu mujer. ¿Te convenzo con ese dato? Si suena el celular, ¿te quedás tranquilo? No le contesté. Me mordí el labio, miré el celular que estaba arriba de la mesa. No sabía si quería que sonara o que no sonara. Y él me dice, faltan 20 segundos. Yo mientras voy a poner el agua para unos mates, me dice. Me guiño un ojo y después se va a la cocina y me dice, 10 segundos y suena, tranqui, abuelo. El chino se levanta, se mete a la cocina de mi casa, me quedo quieto, escucho el agua caer como una lluvia en el fondo de la pava y cuando suena mi celular, todo me empieza a parecer rarísimo. Es mi mujer, le digo, hola, amor, y hablo con el corazón en la boca. Ella me abre y yo digo, ok, después compro. ¿Los de siempre o panties? Le pregunto y no puedo respirar. Bueno, a la noche hablamos. Cuando cuelgo, el chino saca la cabeza por la puerta de la cocina sonriendo con su sonrisa de chino y me dice, abuelo, tomás el mate con un chorrito de limón, ¿no? Como toda la familia. Y yo le digo, sí, Won, sí, como lo toman ustedes.
2: Autoría y voz, Hernán Cassiari, Argentina. ¿Chiste?
4: ¿Y qué chiste tengo?
5: ¿Un chiste?
0: cosa.
4: Sí. El que no se ríe, retrocede 3 casilleros.
5: Padre, me confieso de ir con mujeres malas. 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

0: Utopía, definición RAE, sociedad imaginaria en el futuro, benéfica para la humanidad.
1: Academia, anda.
2: Los últimos temas del programa los interpretaron Emmanuel Jovillier con Radio y Marilina Bertoldi, Chicas Malas. Las cortinas del programa fueron The Unforgiven por Apocalíptica, Garaj Garaj por Javed Ali y Pandit Ahoy, y Mis Cosas Favoritas por Carolina Eich. Cortina de aperturas A Dos Pasos de Infierno por Thomas Bergersen. Si les ha gustado el contenido de este programa, nos encontramos dentro de una semana, pero antes, un poema raro y otro fragmento de El diario de Ana Frank.
1: Un agradecimiento muy especial a Ana Ulegla,
3: voces,
1: y Gladys Pariente,
3: poemas,
1: por sus voces. Será hasta el próximo capítulo de esta historia radial. Los saluda cordialmente desde Bahía Blanca, Argentina, Rubén Carlos Galabotti Roa.
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2: Por supuesto que hay más.

0: Nos vemos pronto.
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2: 27, miércoles 14 de octubre de 1942. Querida Kitty, anoche estábamos acostadas en mi cama Margot y yo. Había poquísimo espacio, pero por eso justamente era muy divertido. Me pidió que le dejara leer mi diario. Solo algunas partes le contesté y le pedí el suyo. Me dejó que lo leyera. Así llegamos al tema del futuro y le pregunté qué quería ser cuando fuera mayor. Pero no quiso decírmelo, se lo guarda como un gran secreto. Yo he captado algo así como que le interesaría la enseñanza. Naturalmente no sé si le convendrá, pero sospecho que tirará por ese lado. En realidad, no debería ser tan curiosa. Esta mañana me tumbé en la cama de Peter después de ahuyentarlo. Estaba furioso, pero me importa un verdadero bledo. Podría ser más amable conmigo porque, sin ir más lejos, anoche le regalé una manzana. Le pregunté a Margot si yo le parecía muy fea. Me contestó que tenía un aire gracioso y que tenía unos ojos bonitos. Una respuesta un tanto vaga, ¿no te parece? Hasta la próxima. Ana Frank. Postdata. Esta mañana todos hemos pasado por la balanza. Margot pesa 60 kilos, mamá 62, papá 70 y medio, Ana 43 y medio, Peter 67, la señora Van Damme 53, el señor Van Damme 75. En los 3 meses que llevo aquí he aumentado 8 kilos y medio. ¿Cuánto, no?
1: Autoría Ana Frank, Alemania. Voz José Francisco Díaz Salado, desde su programa La Voz Silenciosa, España.

Así llegamos al final de Sueños, Delirios y Utopías. 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Hasta un próximo encuentro.

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0: aprovechando la ocasión que estamos en un clima así distendido, vamos a hacer un tema que remite a la memoria, que remite al puerto, que remite al amor, que remite a la ausencia.
1: ¿Paso yo?

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Hola, buenas tardes, ¿cómo están? Es la hora 19, estamos en Frecuencia Origen desde San Nicolás, provincia de Buenos Aires, Argentina, y esto es Álbum Musical, con el que voy a estar acompañándolos durante la próxima hora para compartir algunas de las canciones del pop y el rock que fueron famosas en el año 1981. Soy Raúl Charre y junto a Fabián Silva operando en los controles, vamos a recorrer este álbum, así que les doy la bienvenida a este espacio, espero que pasen un buen momento y así comenzamos.

y el comienzo del álbum fue con el tema Solo una vez. El tema es un sencillo que integra el álbum de estudio titulado El Tipo, correspondiente al compositor, arreglista, director de orquesta y trompetista Quincy Jones. Fue lanzado en el año 1981 y la canción cuenta con la participación de James Ingram y alcanzó el puesto número 17 en la lista Billboard de ese verano. Y a continuación fue Ella me hace sentir. Esta canción, lanzada en el año 1981, corresponde al cantante Matthew Fisher y es parte de su álbum de estudio titulado Días extraños. Estás escuchando Álbum Musical por Frecuencia Origen desde San Nicolás, provincia de Buenos Aires, Argentina, y el teléfono para comunicarte por mensaje es 0336-4305-162. Este programa se emite los días jueves de 19 a 20 horas y se repite el mismo jueves a partir de las 23 y el día viernes a partir de las 14 horas. Y vamos a continuar con el álbum recordando los temas musicales del año 1981.

y en esta segunda parte del álbum escuchamos en primer lugar Realidad. Es una balada del compositor francés Vladimir Cosma e interpretada por el cantante inglés Richard Sanderson, publicada en el álbum titulado Top Heat del invierno de 1981. A continuación fue Te estoy dando todo mi amor. The Brothers Johnson son los intérpretes de esta canción, que integra su álbum de estudio titulado Ganadores, también lanzado en el año 1981. Y en último lugar fue Ángel de la Mañana. La canción fue compuesta en el año 1967 por Chick Taylor, inspirado en la canción de los Rolling Stones titulada Martes Rubí. El tema fue versionado por famosos artistas, pero la más exitosa es esta que escuchamos, interpretada por Juice Newton, alcanzando el número 4 en el Billboard Hot 100, el número 22 en la lista de música country de Billboard y el número 1 en la lista de adultos contemporáneos de Billboard. Por Frecuencia Origen estás escuchando Álbum Musical, un espacio pensado para compartir buenos momentos y despertar lindos recuerdos. Para quienes no pueden escucharlo en este horario, les recuerdo que se repite el mismo jueves a partir de las 23 y el día viernes a partir de las 14 horas. El teléfono para comunicarte por mensaje es 0336-4305-162 y continuamos desarrollando el álbum.

y en esta parte del álbum pasaron Ojos de Bette Bailey. La canción fue escrita y compuesta en 1974 por Donna Wais y Jackie DeShannon, quien la grabó en ese mismo año, pero fue King Carnes quien la popularizó en 1981 cuando se mantuvo 9 semanas como número 1 en el Billboard Hot 100 de los Estados Unidos y ganó los premios Grammy de 1982 a la canción del año y disco del año. La revista Record Mundial, especializada en la industria musical de los Estados Unidos, lo llamó un pop inquietante y calificó de inolvidables la ronquera vocal y los timbres de guitarra de King Carnes. A continuación fue Libertango, es un sencillo lanzado en 1981 por la cantante, compositora, modelo, productora y actriz jamaicana Grace Jones, y es una reelaboración del tema Libertango compuesto por el genial Astor Piazzolla. Y finalmente fue Él es un mentiroso. Es una canción de los Bee Gees que fue lanzada en septiembre de 1981 como el primer sencillo de su álbum titulado Ojos Vivos. Estás escuchando Álbum Musical por Frecuencia Origen desde San Nicolás, provincia de Buenos Aires, Argentina. Te recuerdo que el programa se repite el mismo jueves a partir de las 23 horas y mañana viernes a partir de las 14 horas. Y la continuidad del álbum es con Lizzie Buckingham, Sina Houston y Paul Davis.

Y los temas que pasaron por el álbum, en primer lugar fue Problema. Es el sencillo de Lindsey Buckingham, lanzado en el año 1981 en su álbum debut titulado Ley y Orden. Fue el primer éxito de Buckingham como solista, permaneciendo durante 7 semanas en las listas de los Estados Unidos y el Reino Unido. A continuación fue Mi bebé toma el tren de la mañana. Es una canción de la cantante escocesa Sheena Easton, incluida en su álbum de estudio titulado Tómate mi tiempo, lanzado en 1981, y finalmente fue Noche fresca. Este tema de Paul Davis fue lanzado como sencillo en 1981, integrando su álbum de estudio que lleva el mismo nombre. El sencillo alcanzó el puesto número 11 en el Billboard Hot 100 de los Estados Unidos y el número 2 en la lista de música contemporánea para adultos. Por Frecuencia Origen estás escuchando Álbum Musical, hoy recordando canciones del pop y el rock de 1981, y en esta última parte del programa siguen Matthew Fisher y Kenny Rogers.

Y en esta última parte del álbum pasaron No puedo dejar de amarte ahora. El tema corresponde al cantante, músico y compositor inglés, ex integrante del grupo Procol Harum, Matthew Fisher, y es parte de su álbum titulado Días extraños del año 1981. Y en último lugar fue No te necesito. La canción fue escrita y grabada por Rick Christian en el año 1978. Esta es la versión de Kenny Rogers que se transformó en el sencillo principal de su álbum de estudio titulado Comparte tu amor, también lanzado en 1981. Y llegamos al final del álbum. Y en el final los dejo con Barrabás y el tema De nuevo en la carretera. Les agradezco la compañía, espero que lo hayan pasado bien y nos reencontraremos Dios mediante el próximo jueves a partir de las 19 horas para compartir un nuevo álbum musical. Les deseo que terminen bien el día, pasen una linda noche y será hasta la próxima. Chau.

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0: Muchas gracias.
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0: Bueno.
1: Muchas gracias.
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0: Control en la entrada de Santulari, antes de la rotonda. Justo en la curva de antes de la rotonda, están allí. Bueno, hay cuatro metralletas de esos maricas. Y bueno, por eso. Al loro, ¿sabes? Están ahí con conos en medio de la carretera y parando todo.
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0: lo que no se comparte se pierde. Y ellos lo saben muy bien. Muchas gracias. Muchas gracias, chicos. Y lo mejor.
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0: 8:37 minutos en la ciudad de San Nicolás, Buenos Aires, Argentina. 2 grados bajo cero la temperatura actual en la ciudad, 94% la humedad. Se espera un cielo soleado y la temperatura máxima llegará solamente a los 9 grados. 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